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1: Con la música, y qué les parece si nos vamos escuchando algo de Trío Alborada Hidalguense. ¿Por qué nos dijimos adiós? Comenzamos, Reventón Huasteco.

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1: Pues ya regresamos, dejamos de escuchar algo de Aurora Hidalguense en esta tarde, señores. 3 de la tarde con 49 minutos en este inicio de semana, en este inicio de la segunda semana de transmisiones conjuntas con Radio Hits, la voz que se oye. Un saludo a todos nuestros amigos allá en Radio Hits en la ciudad de Huejutla de Reyes Hidalgo, y por supuesto a nuestro buen amigo Víctor Acosta y a Jesús Andrade, que son la cabeza de este proyecto. Y también un saludo a nuestros amigos aquí en San FM, la voz en San FM, la radio de los Huastecos, y Radio Hits, la voz joven que se oye. Saludando a la gente que se empieza a comunicar a través del 77 12 34 36 00. Mándame tu complacencia, mándame tu mensajito. Los saludos están a la orden del día. Así que vámonos con más música mientras esperamos los mensajes que lleguen aquí a cabina. Recuerda que nos vamos hasta las 5:30. Y esto es Aurora Hidalgo. Ya escuchamos a Aurora Hidalguense, ¿verdad? Vámonos con esto, Trio Nueva Generación de los Hermanos Reyes. Todo lo fue, señores, aquí en

Y seguimos con buena música, señores. Trío Luna Huasteca. Esto se llama Voy a Pintar un Corazón. 3 de la tarde con 54 minutos. Seguimos aquí en lo que es Reventón Huasteco a través de San FFM, la radio de los huastecos para todos ustedes. Así que el número en cabina 7712-343600. Disfrutemos de la buena música.

0: Pues ahí acabamos de escuchar a Trío Luna Huasteca con Voy a Pintar un Corazón, señores. 3:57, 3 minutitos y dan las 4. Recuerda que estamos hasta las 5:30 en este lunes. Reventón Huasteco, simplemente por la 92.5. Vámonos con otra de Aurora Hidalguense. Esto se llama Para Ti con Amor. 3:57. Puras buenas, iniciando la semana en San FM 92.5.
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1: 4:01 p.m.
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1: Cuatro de la tarde, 9 minutos.
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3: Ya regresamos, 4:09, Río Halcones de la Sierra. Esto se llama Baila la Rumba, aquí en Reventón Huasteco.

Pues acabamos de escuchar, señores, baile la rumba con Trío Halcones de la Sierra. Vámonos con saluditos rápidamente. Por aquí nos dicen lo siguiente, la gente que nos está escribiendo a través del 772-74-3600. Un saludito al buen amigo Checo, al compa Neto, al buen amigo Nello, allá en Carnicería Nello, donde vas a encontrar lo mejor de los productos cárnicos en San Felipe Orizatlán. 4 de la tarde con 12 minutos, también mandamos saludos a los amigos allá en Tempezquititla, allá en Talapis primero, al buen amigazo que siempre nos encontramos, tenemos la dicha de encontrarnos y convivir, muy buenas tardes. Un saludito también a la señora Rosa Sánchez, que de verdad es un privilegio haberla conocido y estar en su casa degustando de unos ricos tamalitos el pasado sabadito, fin de semana, pues ahí estuvimos en su casa, una señora de verdad muy agradable y muy longeva, de verdad. Está entera la señora. Señora, ya le dio de comer a las palomas. Y si no, ay, que le den masita. Dígale a la muchacha que le dé masita para que le dé de comer a las palomitas. Y de esta forma, pues se la pase bonito escuchando la 92.5. 4 de la tarde con 13 minutos. Por aquí nos dicen: hola, Juan Carlos, ponme la canción a mi padre con el tren Herencia Huasteca de Totonacapa, del Totonacapan. Feliz día del padre. Le mando un saludo a mi papá Martín. Y un fuerte abrazo de parte de su hijo Poncho, que se encuentra en Tepetzintla II, Orizatlán. Y da los saludos desde la Fernando Amilpa Escobedo, allá en Monterrey, Nuevo León. Un saludo a la gente allá en Monterrey, Nuevo León, que nos está sintonizando en esta tardecita. Así que vámonos con música. ¿Qué les parece si nos vamos con otro éxito de Imperio Huasteco? Y nos vamos... No, vámonos mejor con Implacables. ¿O qué les parece algo de Renacimiento Juvenil? ¿Qué les parece si nos vamos con La Rosita? 4 con 14, estás escuchando Reventón Huasteco.

0: Ay, su raza, qué bonito guapanguito para toda mi gente de Estado de Hidalgo. Gracias por acompañarnos en esta noche. Ahí tenemos saludos también para Javier y Tommy.
1: 4:00 p.m, 17 minutos.
2: Pues se quedó Trío Renacimiento Juvenil, señores, en esta tarde. Vámonos con más música. Esto es a cargo del Trío Halcón Huasteco. Esto se llama El León. 4:00 p.m. con 17 minutos.

0: 4 de la tarde, 21 minutos.
1: Pues acabamos de escuchar a Trío Renacimiento Juvenil con esto que se tituló La Rosita y el León, a cargo de Trío El Congo Azteca. Una de las rolas, una de las canciones más escuchadas y más guapachosas del género de tríos huastecos. 4:22, señores, vámonos con saludos. Por aquí nos dicen lo siguiente. Vámonos a ver qué dice la gente. Por aquí dice: buenas tardes, amigo. Complazme con él, los compadres con los dientes. Saludos. ¿Cómo dice? Compadre con los dientes. Saludos desde Tlamaya, Tepeica, de parte de Oliverio. Gracias. Ahí un saludo por el Día del Padre. Espero que lo hayas pasado muy bien. Claro que sí, la pasé en compañía de mi familia, de mi pequeñita Jessie, de mi esposa Eva. Gracias por las felicitaciones. Y de verdad, un saludo a la gente que pues estuvimos compartiendo mesa el día de ayer y algunas pláticas ahí amenas. Saludos a los amigos allá en la colonia, allá en Sarayagual, al buen amigo Neto, a Checo, a nuestro amigo de Talapis primero, a Nello. Estuvimos con el loco enamorado. Gracias por estarnos sintonizando. 4:22, señores. Vámonos con otra rola que nos están pidiendo por aquí. ¿Podrías complacerme con algo de Aurora Hidalguense Motivos? Claro que sí. A ver, busca la programadora y nos vamos con música. Por aquí también nos están pidiendo Descendencia Hidalguense, Un Lugar Bonito. Así que vámonos, señores, con música y regresamos después de los comerciales.

algo de Grupo Mojado, señores, de la voz de los de Trío Aurora y Dalkins. Súbele a tu radio y como dice. 4 de la tarde, 23 minutos, estás escuchando Reventón Huasteco. Unas buenas, teléfono en cabina 7712-3436-00.

Pues ya acabamos de escuchar a Trío Aurora Hidalguense con Motivos. Vámonos con esto, señores. Iniciando la semana y buena música, aquí en Reventón Huasteco, Trío Descendencia Hidalguense. Esto se titula un lugar bonito. 4:27. Regresamos de unos comerciales.

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1: 4 de la tarde, 30 minutos.
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3: La tarde, 36 minutos.
4: Y de los temas románticos, esto dice llamarse Te ves fatal.

Damas y caballeros, 4:39 p.m. y vámonos rápidamente con saludos. Saludos desde México para mi padre Antonio Reyes Hernández, de su hijo Armando Reyes Hernández, desde la Gustavo Madero. Me puedes complacer con la canción de para mi padre, mi amigo Carlos. Ya regresamos de Acapulco, qué bárbaro, cómo te la paseaste. Qué bonito fin de semana tuviste, amigo. De verdad, una felicitación a todos. En su ayer cumplieron, pues no cumplieron años, pero celebraron el Día del Padre. Un saludo a los que viajaron, se la pasaron de maravilla y sobre todo disfrutaron con su familia. Ayer fue el Día del Padre y uno anda todavía ido. Pues sí, saludando a los padres de nuestros amigos paisanos que se encuentran en otras partes de la Ciudad de México, en ciudades como Monterrey. Por aquí también nos piden una de trío Ausentes. Pues ahí, la ausente, vamos a buscarla. Saluda a señora Rosa Sánchez, que nos está escuchando también. Por aquí nos dicen un cordial saludo para el, por el Día del Padre. Espero que la hayas pasado de maravilla. Un saludo a los amigos allá en Tlamaya, Tepeica. Por aquí nos dicen un saludito para la niña Gesia Saori. Tranquilino Aquino, que anda bailando a todo dar con Reventón Huasteco. Por ahí están pidiendo una rolita. Así que vamos a ponerle algo que se ponga a bailar la pequeña Gesia. Buenas tardes, me puede mandar un saludito a Santana, Orizatlán Hidalgo, para Juan Antonio Hernández, el mejor papá para mi viejón. Le mando un abrazo de parte de Rogelio Hernández Luna. Le mando saludos desde la ciudad de Monterrey, Nuevo León. Por aquí también nos dicen muchas gracias, Juan Carlos. Sí, ya le dio de comer a las

Pues ahí acabamos de escuchar 4:46, El Pasito de Zuluama y Tus Mentiras, Trío Los Merinches y Trío Imperio el Único. Así que seguimos con más música y más mensajes. Vámonos con saluditos. Por aquí nos están diciendo muchas gracias por las canciones. Hola, amigo Juan Carlos, reportándonos desde Chapulhuacanito, San Luis Potosí. Por ahí podrías poner más de Renacimiento Juvenil. Claro que sí. Vamos a buscar la rola. Búscame la programador por ahí, por favorcito. Así que seguimos con más mensajes. Un saludo a las personas que nos están sintonizando allá en la misión, allá por

¿Dónde me, de Jacala, por ahí me están diciendo? Ándale, por, será por la aplicación de Sanf FM 92.5, ¿verdad? Allá los amigos de Santa Ana, de allá en Chapulhuacán. Allá la gente de la misión que nos están sintonizando. Muchas gracias, de verdad. Estamos llegando a más lugares y de verdad, en los próximos días le vamos a dar una remasterización también a las aplicaciones, porque todavía siguen teniendo el logotipo anterior. Recuerda que cambiamos logotipo, cambiamos colores y estamos siendo la mejor estación aquí en San Felipe, Orizatlán, Hidalgo. Es por eso que somos la líder en publicidad y la líder en información. Y con esta fusión con Radio Hits, pues imagínate, la estamos rompiendo totalmente, en serio. Así que seguimos con pasos agigantados, dando de qué hablar aquí en San Felipe. Un saludo a la gente que nos está escuchando allá en Chiconamel, Veracruz, a los amigos en San Martín, Chachicuautla, a los amigos allá en Tanquián de Escobedo, a los que se están sintonizando allá en Tamán. Así que vámonos, señores, vámonos con más música, vámonos con esto que se titula nada más y nada menos que Todo Lo Fue, la nueva esencia guapanguera.

acabamos de escuchar a Cama y Mesa, señores, con uno de los tríos más famosos, más emblemáticos de este género aquí en San FM, que están traspasando fronteras allá en la Unión Americana, y nada más y nada menos que el trío Aurora Hidalguense. Vámonos con Trío Restringido de Eduardo Aquino, Niña Bonita, 4:56.

0: Pues ahí quedó, querido auditorio de Sanfe FM 92.5. Seguimos con más música después de los comerciales. Son las 5 de la tarde con 5 minutos, señores. Mándame tu mensaje al 7712-343600. Y de verdad, bailemos en serio estos diferentes sones, estos diferentes éxitos, tríos de la Huasteca, cumbias, norteñita por ahí, alguna una canción baladona, una romántica, pero con trío aquí en Sanfe FM. Esto es Reventón Huasteco. Regresamos después de los comerciales.
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2: 5 de la tarde, un minuto.
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1: Cinco de la tarde, 6 minutos.

Y ya llegó el agua, señores. Otra vez la lluvia aquí en San Felipe, Orizatlán, Hidalgo. La bendecida lluvia está llegando a este municipio. 5:12 p.m. Seguimos con ustedes aquí en Reventón Huasteco. Recuerda que el número en cabina 7712-343600. Acabamos de escuchar nomás por bonita, sí, señores. Aquí en Reventón Huasteco, esta hora de la tarde. En esta tarde lluviosa, en esta tarde acalorada. Y por supuesto, los teléfonos en cabina 7712-343600 es el teléfono en cabina. Y te comparto también el teléfono en cabina de Radio Hits, la voz joven que se oye allá en Huejutla de Reyes, Hidalgo, 7713-385036. Ahí en este momento estamos pasando el programa Reina de las Huastecas a través de Facebook. Checa de qué se trata y esto es lo que tenemos. Contenido en Facebook, contenido en la radio, programas de aquí para allá. ¿Qué más quieres? ¿Qué más quieres como prueba de un botón? Para decirte que somos la mejor estación aquí en San Felipe, Orizatlán, y estamos haciendo sinergia con esta excelente estación. Un saludo al loco enamorado, al buen amigo Manuel de Jesús Rivera, que nos está sintonizando en esta tarde. Vámonos con música, señores. Vámonos con algo de... ¿Qué les parece si escuchamos? Vámonos con Aurora Hidalguense, y esto se llama Help. Aquí, señores, suena la más potente.

Pues ahí quedó, muchachones. Son las 5:20 y el agua sigue cayendo aquí en cabina. La lluvia en San Felipe, Orizatlán, Hidalgo se hace presente. Así que vámonos con los últimos saludos. Hola, amigo Juan Carlos, muy buenas tardes. ¿Podrías complacerme por ahí con algo de Herencia Juvenil, Ojos Marrones? Vamos a buscarla, a ver, chécale, programador, si la tenemos. Chécale si tenemos esta rola. Por aquí nuestros amigos de Apigia, Platón Sánchez, Veracruz, por ahí nos están pidiendo algo de Dinastía de Alguense, Amor Añejo. Vamos con estas rolas antes de que se termine el tiempo. Quedan 20, quedan 10 minutos y nos retiramos. Así que vámonos, Herencia Juvenil, Ojos Marrones.

0: 5 de la tarde, 27 minutos.
1: Pues damas y caballeros, hemos llegado a la parte final de Reventón Huasteco de este lunes, iniciando la semana con todo. Por ahí en la mañana pues se nos fue el internet y no pudimos hacer nuestro programa al 100%, pero este sí, este estuvo plagado de mensajes, plagado de complacencias, y gracias por su audiencia. Así que señores, mañana tenemos una cita en punto de las 7:30 de la mañana a 9:30 con lo mejor de las noticias en fórmula informativa. Y recuerda seguir escuchando los diferentes programas que tenemos para ti a través de nuestras diferentes plataformas digitales. Por ejemplo, en estos momentos, pues a través de Facebook, estamos por ahí viendo el programa transmitido totalmente en vivo desde Radio Hits, La Voz Joven, Reinas de la Huasteca. En esta ocasión, pues está Stephanie Higuerón, reina de Huasalingo, allá en Radio Hits. Un saludo a los amigos allá en Radio Hits, La Voz que se oye. Este programa lo puedes escuchar, lo puedes ver a través de Facebook, y será repetido el próximo viernes. Así que 5 de la tarde con 28 minutos. Yo me voy, me retiro. Hasta mañana, que Dios me los bendiga. Hasta pronto.

0: 5 de la tarde, 31 minutos.
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Atentamente.

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1: Cinco de la tarde, 37 minutos.
2: Cuando el alma se siente perdida y la noche parece eterna, siempre existe una puerta que conduce a la luz. Amadas almas que sintonizan esta frecuencia de sabiduría y revelación, una vez más, en este sagrado instante de comunicación cósmica, nos dirigimos a ustedes, no con palabras vacías, sino con el poder de la intención, rogando a la divina fuerza universal de nuestro Señor Jesucristo por la armonía, el equilibrio y la paz de sus corazones. ¿Te has mirado al espejo y no te reconoces? Siente que la energía se te escapa, que no hay brillo en tus ojos, que te desconectaste de ti mismo. No es depresión, no es vejez, es un llamado urgente del alma para reconectarse. Decía Sócrates, conócete a ti mismo y conocerás al universo. Pero a veces, en el ruido del mundo, nos perdemos. Y cuando uno se olvida de sí, el cuerpo se apaga, la mirada se apaga, la energía se rompe, como un espejo interno fracturado. No se trata solo de dormir más o de salir de vacaciones, no. Se trata de volver al centro. Reza tu nombre, vuelve a escribir tus sueños, vuelve a abrazarte. Tu alma no está perdida, solo está esperando que la llames. Recuerda, cada vez que te miras con amor, el espejo se recompone, y tú también, porque lo más poderoso no es la suerte, es tu conexión contigo mismo. Pero recuerda, la suerte hay que ayudarla. 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

Con el favor de Dios, estamos aquí presente, dándole la cara a todas aquellas personas que quieren romper las cadenas que le atan a la pobreza, a las enfermedades, a las contrariedades. Usted que me está escuchando, aquí estamos y aquí seguiremos. No somos como otra persona, que andan como potrillo lobo, saltan aquí y saltan allá. No, estamos aquí y estamos dando la cara para que usted venga a comprobar de nuestras falsas o firmes palabras, para que usted venga a ponernos a prueba. Venga a acabar definitivamente con todo lo que usted daño le está haciendo. Recuerde, no le hablamos palabras bonitas por hablar. No, aquí nosotros trabajamos con hechos y conocimientos. Y el conocimiento es imprescindible para actuar en la vida diaria. Muchas personas vienen y van y únicamente juegan con su sentimiento. Únicamente juegan con su fe, le quitan su dinero y usted ya está como dice el dicho. El perro que más ladra es el que...

para que usted sea una más de las personas agradecidas que dicen gracias primeramente a Dios y después a estos tus servidores. Los problemas que hoy usted tiene, páselo a nosotros y usted verá que va a encontrar pronto una solución. Nosotros somos consejeros sociales y espirituales. Nosotros somos los maestros, curanderos de mal puesto y de ayuda espiritual. El ser humano está compuesto por tres partes: mente, cuerpo y espíritu. La fuerza mental no tiene límites. Cuando esta se usa de una manera positiva, la persona experimenta felicidad, armonía, salud, éxito y amor, no solo para sí misma, sino también para las gentes que lo rodea. Sin embargo, si una persona con una poderosa fuerza mental la usa de una manera negativa, puede dañar a otros con sus pensamientos y con sus acciones. Es por esto, amigo, amiga que me escuchan, que les decimos que aquello normalmente conocido como brujería sí existe, pues semejantes pensamientos y actividades negativas le llegarán a la víctima y afectará sus tres centros: cuerpo, mente y espíritu. Y si no se está preparado para combatir esta maldad, caerá en la peor desgracia. Por eso, si usted está rodeado de personas que le tienen envidia, sentirá que su estado de ánimo y de fuerza física desvanecen y vivirá con miedo, ansiedad, debilidad y mucha confusión. 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Llámenos si quiere usted hacernos una pregunta que lo tiene preocupado día tras día. Otro mensaje más, este dice así de esta manera. Le envío estas cuantas líneas para felicitarlo por su bonito programa y por ayudar a tantas personas que lo necesitamos. Mi problema es el siguiente. Tengo una hija enferma. Ya la hemos llevado a muchos lugares. Hemos gastado hasta lo que no tenemos y mi hija sigue igual. Una señora que fui a ver nos dijo a mí y a mi señora que a mi hija le habían hecho un mal de brujería, pero que el daño no era para ella, sino para nosotros, y que mi hija lo absorbió y que por esto es que ella no puede curarse. ¿Será cierto lo que nos dijeron, que mi hija está embrujada? Espero su respuesta. Gracias, amigo, por tu mensaje. Después de haberlo estudiado y a través de la ciencia de la grafología, nosotros vemos sin temor a equivocarnos que sí, sí es cierto, lo que tiene tu hija es un daño de brujería. Y te voy a hablar claro, para que tenga más clara la situación del problema que tú estás viviendo. Déjame decirte que a tu hija le hicieron un mal de brujería y claramente el mal no era para ella, sino para ustedes. Quien le hizo el mal a ustedes, le voy a dar su nombre. Corresponde al nombre de Demetrio. Este señor

tuvo problemas con usted en varias ocasiones e inclusive los dos, usted y él, en una ocasión estuvieron detenidos por conflictos y fueron acusados los dos. Mi consejo es que usted trate de visitarme lo más pronto posible para nosotros poder curarlo a la familia entera y poder quitar el mal que tiene su niña. 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Gracias por su mensaje. Que Dios lo bendiga. Nosotros conocemos tu pasado, nosotros dominamos tu presente y con grandes poderes sobrenaturales sabremos tu porvenir porque somos clarividente de facultad natural, con amplios conocimientos en la astrología, la parapsicología, la grafología y mentalista de facultad natural. En nuestro largo camino por el mundo, incontables son las personas que nos han visitado y hoy viven felices gracias a nuestros grandes conocimientos en las ciencias ocultas. Sé que son muchas las personas que me escuchan, pero aunque estén sufriendo algún mal desconocido, no se atreven a dar ese paso tan importante en busca de un cambio favorable para su vida, porque ya se han entrevistado con otras personas en tiempo pasado y no le ayudaron. Bueno, déjenme les digo que nosotros somos distintos, nos mueven con visiones y principios, estamos comprometidos a no mentir, a no engañar, a no traicionar. Debemos hacerle saber a todo que sí se puede vivir mejor, sin miedo y sin temores a ser víctima del hechizo o la brujería. Corramos la voz, digamos con firmeza que somos distintos y que ya usted está protegido contra todo mal porque lleva los antídotos y secretos espirituales que solamente le pueden entregar nosotros sus amigos, curanderos de mal puesto. Nuestros trabajos espirituales atraviesan el tiempo y la distancia. Son 100% garantizado. Si usted es una de las tantas personas que a diario se lamenta y dice, yo sí tengo mala suerte, trabajo y no puedo ver el fruto de mi trabajo, siembro la tierra, pero no se me dan mis frutos, mis animales se enferman y mueren sin alguna causa, tengo negocio y mi negocio no prospera. Bueno, dice usted, estoy salado, qué mala suerte tengo yo. Si ese es su caso o similar, no dude en visitarme. No deje usted para mañana lo que puede hacer hoy. Quizás mañana sea demasiado tarde y su problema ya no tenga solución. No deje todo a la suerte. Recuerde, la suerte hay que ayudarla, usando métodos y secretos espirituales, baños de buena suerte, amuletos y talismanes que solo nosotros, sus amigos curanderos de mal puesto, tenemos y le podemos entregar al usted venir a su consulta. 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

0: 5 de la tarde, 52 minutos.
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0: 5 de la tarde, 59 minutos.
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